a la tocar para Diego, ahí la tiene Maradona, lo marcan dos, pisa la pelota Maradona, arranca por la derecha el genio del fútbol mundial, idea el tendale, va a tocar para Buruchaca, siempre Maradona, genio, ta, gol, quiero llorar.